0: Ja, es ist ein Begriff, weil es eine Radioshow ist. Also Nieve debajo de las palmeras heißt so viel wie Schnee unter den Palmen.
1: Genau, das ist richtig. Wir werden auch über viele Sachen reden, wie zum Beispiel Bada. Bada heißt Bademantel. Es kann aber nicht nur ein Bademantel sein, es kann auch so ein Morgenmantel oder ein Mantel für unterschiedliche Nutzungen sein.
0: Ein anderer Begriff, den Sie begegnen werden, ist Europa del Este. Das heißt so viel wie Osteuropa.
1: Genau, da muss man allerdings achten, weil Este verwechselt werden kann mit Oeste. Also es gibt Norden, Norte, Sur, Süden. Este, Osten, False Friend. Und Westen, Oeste.
0: Richtig. Also, ich glaube, Sie sind gut vorbereitet mit diesen Vokabellisten. Wenn Fragen auftauchen, Sie können leider die Telegram-Chat jetzt nicht benutzen. Wir haben sonst einen Telegram-Chat in unserem Website. Aber wir freuen uns über Rückmeldungen, über unsere E-Mail-Adresse montesclaros34@gmail.com. 34 ist eine Nummer.
1: 34.
0: 34 muss man mit römischen Zahlen schreiben.
1: We have to say now in English, Nestor, and I lost the track of what you said. At the beginning of our show, we always say some words we are going to use afterwards, so German-speaking people can follow the content. Today, we presented several words. They were Eastern Europe, which is in Spanish, Europa del Este. We also said the word bata. Bata, I don't know the name in English. It's like a rope. And which was the first thing you said?
0: Schnee unter den Palmen.
1: Of course, which means snow under the palms. And I think that was everything we kind of said, yes.
0: Wir fangen gleich an mit unserer Show. Wir wünschen Ihnen viel Vergnügung. Na, jetzt kommt die Jingle.
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1: Yeah. As you see, very professional introduction. We do it every time. And every time it gets a little bit worse, which is incredible.
3: It felt like in high school. I was like, oh yeah, I can still understand some German. That's fascinating.
0: I never heard German after I came here in Europe. So to listen that someone had German in primary school?
3: Secondary school.
0: Yeah. And secondary school. Ah, okay.
3: Yeah.
0: That's a cultural shock for me. ¿Empezamos en español?
3: Vale.
1: Ahora tenemos que volver a repetir todo lo que hemos dicho en español y así se nos pasa la hora de programa en un segundo. Bueno, hemos dado la bienvenida al Festival Eastern Days, que se está celebrando en estos mismos momentos. Nosotros hablamos un poquito desde el pasado, pero no mucho, y estamos muy contentos porque estamos con una amiga de las ondas radiofónicas, que es Ola Skutlapska, nuestra compañera de Capital Radio en Polonia, y ha venido con nosotros a hacer un programa para el festival. Hola.
3: Hola, hola Laura, hola Néstor.
0: Hay que mencionar que este festival ocurre porque cada año se organiza el festival Eastern Days Festival, y esta vez le toca a Kashmir Radio ser el anfitrión del festival. Lastimosamente, por la situación actual, todo el mundo sabe qué está pasando actualmente, abril 2021, pues no nos podemos juntar físicamente con Ola Skutlapska, pero sí nos podemos juntar de manera virtual. Hemos pensado en hacerle un tour guiado, un tour digital guiado al Casino Monte Carlo, que es desde donde nosotros transmitimos cada mes. Y aquí la tenemos enfrente del monitor. Nos alegra mucho. Hola, ¿cómo te sientes?
3: Me siento muy, muy emocionada. Muy emocionada y también, bueno, no sé qué va a pasar. No he estado ninguna vez en Monte Carlo, así que no sé qué me vais a decir.
0: Pues este es un casino, ex casino, desde donde nosotros transmitimos. Y nuestro programa es muy variado. Generalmente tenemos actividades con nuestros radioescuchas, pero ahora, como estamos pregrabando, pues hemos decidido hacer un tour por aquí. Y también estamos muy interesados en tu programa, Nieve debajo de las palmeras, si lo estoy traduciendo de manera correcta.
3: Sí, perfecto.
0: Y se transmite por Radio Capital.
3: Sí, se transmite como el vuestro, una vez al mes, y también los jueves, que es una coincidencia bastante interesante. Yo soy traductora de profesión, pero trabajo casi solamente con inglés, pero decidí usar la oportunidad que me dio Radio Capital para combinar mi amor para las lenguas con mi amor de música de mis dos países favoritos, que son España y Finlandia. Y por eso, que es quizás una combinación bastante rara, por eso el nombre del programa, de Nieve debajo las palmeras, que intenta combinar las dos zonas geográficas.
0: Nos ha parecido muy interesante esa combinación finlandesa-española, y también interesante nos pareció la descripción de tu programa en el sitio web. La hemos hecho traducir por Google Translate, y pues te la vamos a leer para un poco presentarte y también un poco tematizar este traductor Google, a ver si hace su trabajo de manera correcta. Dice: Nieve debajo de las palmeras. Ola Skutlapska, la tenemos aquí enfrente del monitor, traductora, ciclista y vegetariana. Le gustan las letras bien cortadas y las canciones en idiomas extraños. Durante años asociado con Space Fest, Gdansk Festival de Shoegaze, psicodelia y alternativa a la guitarra. En Radio Capital busca puntos en común en los mapas musicales de Finlandia y España, y es coanfitrión de la revista mensual Indie Pop.
3: ¿Revista mensual? No creo, pero pero el resto está bastante bien, así que quizás habrá un día en el futuro cuando Google Translate me quitará mi trabajo, pero
1: pero bueno, como traductora das el visto bueno a que más o menos nos, sí, lo hemos entendido bien.
3: Sí,
1: muy bien.
0: A mí me intriga el festival Space Fest Gdansk. ¿Qué es eso?
3: Es un festival que organizaron mis amigos en Gdańsk, que es una ciudad en Polonia al mar Báltico, y era quizás el único festival de música que se organizaba en invierno, que normalmente los festivales, bueno, hablamos sobre el pasado pre-coronavirus, ¿no? Pero los festivales son siempre en casi siempre solo en el verano, y normalmente no lo asocias con nieve y temperaturas bajo cero. Y era de música de alternativa, de electrónica, pero también de guitarras. Era centrado no solamente en música de la región, de Europa Este, pero siempre intentábamos mostrar grupos nuevos de Polonia. También un proyecto especial que hicimos para el festival fue Pure Face Ensemble, que era como un workshop, que invitábamos un músico o una artista extranjera bastante conocida y músicos jóvenes de Polonia. Durante 5 días antes del festival, hicieron como jams, como improvisaciones para preparar un concierto que era uno de los headliners del festival. Y eso es para mí algo muy interesante porque eso era como algo totalmente especial porque solo pasaba una vez. Teníais solo este concierto y nada más. Algo muy, muy, muy efemeral. Pero bueno, por el coronavirus no hicimos la edición el año pasado y tampoco no sabemos si el Space Fest volverá en el futuro. Pero I really like those memories anyway.
0: Y si entendí bien, esto lo hacías antes de llegar a Radio Capital.
3: Sí. Bueno, pero yo no era la organizadora, pero ayudaba en un montón de cosas por el festival. Sí, eso era como durante 5 o 6 años antes de Radio Capital. Que Radio Capital solo tiene como un año y un par de meses. Somos jovencitos.
1: Sí, porque tu programa de Nieve bajo las palmeras lo empezaste en enero del 2020. O sea, es sumamente reciente, sí.
3: Y en Radio Capital celebramos nuestro primer aniversario el junio pasado, creo. Así que también somos muy, muy jóvenes. ¿Y el Kashmir Radio? ¿Cuándo empezó?
1: 2016, ¿no?
0: 2016, 2015, no sabemos tampoco, a ciencia cierta.
1: No estábamos, no nos acordamos. Ya está.
0: No nos acordamos, pero nosotros estamos desde el 2018 con Kashmir Radio. Y sí, ya, o sea, cuando nosotros llegamos ya estaba bien establecido Kashmir Radio. Ya tenía un equipo importante. Pues ahorita somos más de 80 shows. Y pues obviamente la sociedad, porque estamos conformados como una sociedad civil, se conforma de mucho más gente que los que puedes escuchar en la radio. Hay mucha gente que organiza eventos, que está ahí realizando otras labores, que no es específicamente la de la radio. Y nosotros cuando llegamos, pues llegamos de una manera un poco poco convencional, porque nosotros no somos ni DJs, ni músicos, ni nada de estas cosas que generalmente encuentras en Kashmir Radio, sino somos dos oficinistas, ¿no? Nuestro ámbito natural son las carpetas, los elementos para agujerear papel, las engrapadoras.
1: Y las apuestas, los juegos de apuestas también del casino Monte Carlo.
0: También los utensilios para sacar punta al lápiz. Esas cosas nos gustan mucho, pero nos gustan hacer sonidos con eso. Entonces, por ahí fue que convencimos a los chicos de Kashmir Radio para que nos dieran un espacio y pues poco a poco.
1: Bueno, tú empezaste con Coco María, que es una selectora musical a la que llamamos nuestra madrina. Y claro, Néstor empezó, yo voy a hablar por ti, no, pues claro, Néstor empezó escribiendo radionovelas, que lo empezó de la, o sea, él no tenía experiencia haciendo radionovelas, cero.
0: Laura, yo te voy a decir, yo cuando tenía 8 años escribí mi primera radionovela.
1: Sí, Néstor, bueno, pero digo como experiencia laboral, tú eso no lo has puesto en el currículum nunca. pues ya está. Pues empezó con una secretaría, con una radionovela a la que llamó La Secretaría de las Lágrimas, y de ahí poco a poco, pues nada, luego pues como que yo me apunté así, pues, sin que nadie me invitara muchísimo. Y
0: yo te invité, Laura.
1: Me invitaste, bueno, pero. Y es que es eso, es como que no tenemos ningún tipo de vínculo profesional con la música. Evidentemente, como escuchas de la música, sí, pero no estamos dentro ni de la organización logística de eventos, ni de la producción musical, ni venimos un poco de la esquina de los sound studies, como muchos chicos y chicas, chiques de Kashmir. Entonces, pero también nos resulta algo muy gratificante que se pueda mezclar tanta gente con diferentes intereses. Yo creo que eso luego da muchísima riqueza a la hora de generarlo. Los contenidos y de poner a gente en contacto.
3: Sí, es me parece que tenéis experiencia bastante similar, bastante parecida a la mía. Bueno, aparte de yo nunca he escrito ninguna radionovela, pero quizás el futuro puede cambiar, pero yo tampoco tengo nada de ver con música profesional. Bueno, he escuchado música desde casi infancia, pero solo como escucha, ¿no? Como dijiste, nunca he estado DJ ni nunca he tenido un grupo. Y para mí esta aventura con la radio es totalmente algo, bueno, como he dicho, una aventura que la mayoría de gente en Capital son, como dijiste, en Kashmir, son DJs o músicos experimentales. Hay un montón de artistas de visuales o de música electrónica y yo, una traductora. Aunque no tengo mi propia oficina, estoy lo que veis por aquí es mi casa. Quizás si mi también puede aparecer mi gata y ya está. lo que uso para grabar el programa también es el programa más gratuito, más básico de editar sonido, pero es me parece que las posibilidades que hay, que se puede venir de totalmente diferente background y hacer un programa de radio por internet bastante fácilmente, es algo súper, súper guay.
1: Pero yo creo que es muy interesante, por ejemplo, hablabas, ¿no?, que eres traductora, que no tienes esta experiencia en sí de persona formada para y por la radio, pero por otra parte, claro, lo que tú aportas, ¿no?, juntando pues tu pasión por las lenguas, que decías que no sé si hablarás finlandés, pero probablemente...
3: Estaba aprendiendo finlandés durante 3 años, ajá, pero lo dejé porque no había más cursos y... Es que he olvidado casi todo, pero tengo un amigo muy bueno en Helsinki y él hace el trabajo para mí. Él me dice cosas me cuenta cosas interesantes y me traduce canciones para mí. Y bueno, y es bastante. Lo que pasa es que para mí la radio, una radio pequeña como nuestra, es perfecto para unir todos tipos de nerds, ¿no? Todos tipos de personas que tienen intereses divertidos. Y este amigo mío de Helsinki es totalmente apasionado por cinema polaca. Así que él traduce para mí canciones de finlandés al inglés y yo le envío antiguas películas polacas en DVD. Y tenemos ese tipo de intercambio.
1: Qué divertido. Claro, porque entonces generar un vínculo, ¿no?, entre un yo qué sé, ¿no?, el finlandés, que es una lengua que personalmente para mí, ¿no?, es sumamente lejana, que evidentemente, pues yo qué sé, probablemente haya escuchado alguna canción finlandesa, haya visto alguna película finlandesa, pero no tengo absolutamente ningún tipo de base, tampoco para el polaco, pero que a través de tu programa consigas, ¿no?, generar ahí un programa en polaco en el que explicas o pones en contexto música en español, música en finlandés, por diferentes temáticas, con diferentes análisis, que hagas entrevistas. Yo creo que eso le da una riqueza que es impresionante, ¿no? Porque, bueno, evidentemente probablemente haya aspectos de la técnica que tengas que aprender o no estés usando el mejor programa que tengas. Nos pasa a nosotros que tenemos alguna grabadora de voz, pero no le sacamos el partido suficiente porque no lo conocemos. Pero en tu caso nos resulta fascinante precisamente eso, ¿no? El vínculo que has generado, que es algo que yo personalmente no he encontrado en otro tipo de emisoras, ni en otro tipo de emisoras quizá, pues o públicas o privadas, pero de mayor audiencia, ¿no? Entonces, con emisoras comunitarias, de pronto surgen los personajes, como decías tú, ¿no? Más frikis, que de pronto generan todo este tipo de cosas que son sumamente fascinantes.
0: Hola. ¿Te acuerdas de la primera canción que tradujo tu amigo finlandés para ti, al polaco?
3: Bueno, él no traduce al polaco, pero al inglés, la primera. Creo que sí, creo que fue una canción de un dúo de dos frikis más grandes de la escena finlandesa que se llaman Mika Rette y Jussi Lehtisalo. Y fue una canción que ahora por el estrés de grabar en directo no recuerdo el título, pero era esa.
0: Bueno, al ratito nos puedes mandar el nombre de la canción y ya la metemos así.
1: Ahora te interrumpo yo a ti, queda menos de un minuto.
0: Un minuto, bueno, está bien, perfecto. No, pues como se acaba el minuto, iniciamos otra conversación en Zoom.
1: No, lo digo para cerrar.
0: Ah, no, pues aquí ya cerramos. Aquí entra la canción finlandesa.
1: Ah, sí. Vale, vale. Ah, pues ¿cómo quieres que lo sepa? ¿Cómo quieres que lo sepa yo?

0: Quizá tendríamos que decir que estamos grabando para el festival Eastern Days y estamos nosotros, Néstor Felipe y Laura González de Montesclaros 34, muy, muy, muy contentos porque hemos conseguido hablar con Ola Skutlapska, que es nuestra locutora de Radio Capital favorita, que presenta su programa Snieg pod palmami, nieve bajo las palmeras, pues en Radio Capital. Y estábamos ahora hablando con ella acerca de su programa y acerca de la vida en general.
1: Y es la tercera vez que hacemos contacto.
0: Pensábamos que lo mismo no te gustaba nuestro programa, porque como a nosotros nos gustaba o nos gusta muchísimo tu programa y vemos todo el trabajo conceptual que hay detrás y todas estas mezclas de música, tanto española como finlandesa, de las que volveremos a hablar a continuación, nos parecen tan interesantes, pues estábamos como un poco preocupados a ver si, pues eso, no iba a ser recíproca esta...
2: Bueno, no era así, no era así, en absoluto.
1: Hablando de las redes sociales, nosotros tenemos una relación muy conflictiva con las redes sociales. Sabemos que ayudan, pero también sabemos de lo adictivas que son, también de todo lo negativo que traen consigo. Pero de todos modos, pues son parte de estos tiempos. Y pues nosotros te buscamos, como lo dije, te buscamos por todas las redes sociales. Y en Twitter encontramos tu red social, que es Ola Skutlapska, que dice así. Lo voy a leer en inglés porque pues así lo tienes en inglés. Ola Skutlapska, translator, radio host on Radio Capital, Half of Sinister Poland, que es el programa, ¿no? Con tu compañero Neil Milton, escocés de Glasgow. Sí. If You're Feeling Sinister, también por
0: Radio Capital. Claro, es que son dos programas, Snieg pod palmami, que es del que hemos acabado de hablar, y ahora este segundo, If You're Feeling Sinister, o sea, dos programas.
1: Luego, micro promoter of Finnish plus Spanish music scenes and contributor at http://novejciotmorza.com.
2: Oh yeah, Nova Isotmoza. Esa es una página sobre música que lleva mi amigo de Gdańsk, que es una ciudad al mar Báltico. Lo que hago es que colaboro con él de haciendo traducciones de sus textos, pero también tenía un montón de planes para tener mi propia columna y escribir sobre música finlandesa y española, pero nunca apareció nada. Creo que durante el primer lockdown del año pasado escribí un texto sobre...

0: Cuarentena Fest, que era un festival de músicos españoles en confinamiento, que tuvo lugar en marzo pasado o abril pasado. Luego empezó en España en colaboración de unos sellos pequeños, pero luego la idea se trasladó también a América del Sur y había otras ediciones de Cuarentena Fest en Argentina, por ejemplo, creo que también en Chile, en otros países. Y bueno, escribí sobre este fenómeno y era el único texto que escribí para esta página de mi amigo, pero traduzco para al inglés. Y bueno, es mi fuente de música de otros países, ¿no? Porque él conoce muchos grupos interesantes, y si me envía textos para traducir, pues ya no tengo que buscar ningún tipo de músicas. Me falta lo que escribe él.
1: Claro, y entonces eres muy polifacética, porque, bueno, has dicho, ¿no?, que eres traductora, escribes columnas, tienes un programa de radio, y también en la grabación de antes nos estabas contando que antes de incorporarte a Capital Radio, también organizabas un festival de música. Y decías que era en diciembre, y claro, yo me imagino, ¿no?, sí, festival, pues irse a alguna parte, hacer camping y demás. ¿Dónde lo organizabais? ¿Cómo venía el público? ¿Tenía el público la posibilidad de ver los workshops? ¿Cómo estaba organizado eso?
0: Los workshops fueron cerrados solo para los músicos, pero los conciertos... Bueno, las primeras, creo, dos ediciones tuvieron lugar en una antigua fábrica, no recuerdo de qué, de algo de cuero, pero una zona industrial de Gdańsk. Y luego hay un club muy, muy, muy guay que se llama B90, también una parte industrial de Gdańsk, en la antigua shipyard, no sé cómo se dice en español, y era en esta zona.
2: Es una lástima que todos estos eventos organizados pues desde abajo por la comunidad y para la comunidad tengan que ser cancelados y sea tan incierto su futuro. Así de incierto como una palabra que Google tampoco pudo traducir. ¿Qué es shoegaze?
0: Ajá.
2: ¿Qué es shoegaze?
0: Shoegaze. Shoegaze es un genre de música. Es como el nombre viene de dos palabras inglés, de shoe, que es zapato, y gaze, que es mirar. Y eran como músicos de guitarras que, como cuando tocaban, miraban a sus zapatos, ¿no? Y es como, no sé, grupos como My Bloody Valentine, por ejemplo, que tienes un muro de guitarras y los vocales son como detrás, ¿no? Es ese tipo de música.
2: Me encanta ese término, shoegaze. Somos como nosotros, ¿no? Cuando hacemos radios no la pasamos viviendo en nuestros aparatos.
1: Es fatal para la postura cervical. Ponte derecho.
2: Qué bueno que lo dices para corregir la postura.
0: Sí, yo debería hacerlo también, sí.
1: Pues vamos los tres a hacerlo, por favor.
2: La mamá de Laura nos manda siempre ejercicios muy buenos para corregir la postura y también respirar de manera correcta.
1: Sí, porque respiramos mal.
2: Respiramos muy mal y pues eso es importantísimo. Vamos a diseñar uno de ellos, que es uno de nuestros favoritos.
1: ¿Qué tienes que? Tienes que sentarte un poco, no como estás sentado, tienes que dejar más eso, más para adelante, como que el culo esté entre que te vas a caer y no te vas a caer.
2: En la orilla de la silla, digamos.
1: En la orilla, sí, sin pasarte, porque estas sillas del casino tienen ruedas, entonces esto puede ser muy peligroso. Entonces, tú te pones muy derecho, entonces tienes como que, lo estoy haciendo fatal, tienes que respirar, con las dos piernas.
2: Para empezar, los pies tienen que estar bien plantados
1: paralelos,
2: en el suelo.
1: Paralelos.
2: Y las manos sobre las rodillas.
1: Sí, exactamente. Las manos sobre las rodillas. Entonces, respiras, guardas el aire. Uno, dos y expiras. Y tienes que hacer el ruido porque si no, no cuenta. Si no, lo haces mal.
2: ¿Y qué ruido?
1: El que estás haciendo. No, okay. Tú lo estás haciendo muy bien.
2: O sea, tú lo estás haciendo bien. Mal.
1: Yo lo estoy haciendo porque estoy explicándolo.
2: Okay. Hola, ¿no te vemos haciendo el ejercicio?
0: No, esto lo estaba haciendo, pero luego me puse a reír, así que...
1: Reír es malísimo para el ejercicio, porque cortas el flujo de aire.
2: Ok, de nueva cuenta, uno.
1: Una.
2: Y pero me acuerdo que había que hacer algo con el estómago.
1: Ya, es que no me acuerdo. Es que no me acuerdo. No me acuerdo, me va a matar mi madre.
2: Te va a matar. Bueno, tenemos que invitarla otra vez al programa para hacer estos ejercicios. Y ejercicios que son claves para nuestro trabajo, que es el radiofónico.
1: Y el oficinista.
2: Ah, bueno.
1: Y el oficinista.
2: Que tú nos platicabas, hola, que tú también haces trabajo de oficina, pero desde tu casa. De ahí haces tus traducciones.
1: Sí.
2: ¿Y tú traduces del polaco a qué idioma?
0: Al inglés.
2: Ok. Uh-huh. Y bueno, ya nos habías contado que traduces para estos blogs, uh-huh, ¿no? De música,
0: sí,
2: para festivales.
0: Sí, también. Pero esto no paga, ¿eh? Esto es para mi placer, y el trabajo que trabajo con museos, traduciendo, por ejemplo, textos para catálogos de arte, y también cosas más aburridas como textos legales, pero esto intento hacer lo menos posible.
1: Pero es que justo hablábamos de esto nosotros en el pasado, porque claro, como nosotros no hablamos polaco, y al descubrir tu show, pues nos tuvimos que usar Google Translator y tirar de Google Translate. Y la verdad es que si un texto está más o menos bien escrito, es muchísimo más fácil que por Google Translate te salga una cosa de alguna forma un poco más coherente que si el texto es muy largo, si está con muchas comas, con muchas frases subordinadas. Y entonces, en tu caso, aunque nosotros no somos traductores, aunque a veces traduzcamos cosas, sí que hemos podido sentirnos así un poco traductores a la hora de descifrar la descripción de tu programa, también las descripciones de las que hablábamos, ¿no? De Twitter y de otras redes sociales, pero sobre todo de Sneakpot Mami. Y nos ha parecido que es un programa totalmente fascinante. De hecho, lo hemos presentado en nuestro programa, pero porque empezamos a escucharlo a raíz de este festival, del festival Eastern Days, y de pronto nos sorprendió muchísimo, ¿no? Esta mezcla entre finlandés, música en español, no sabíamos muy bien qué es lo que era el contenido, lo que estabas contando, pero a poco con Google Translate pudimos ir diseccionando algunas partes de lo que querías decir a la gente. Y entonces, claro, te queríamos preguntar si tú como traductora, claro, en realidad traes un componente muy fuerte a la hora de entender el lenguaje, a la hora de entender también o de poner en conexión música tan diferente como puede parecer a priori la música finlandesa y la música española. ¿Cómo utilizas la traducción? ¿Cómo traduces? ¿Cómo trabajas con el idioma, con estos tres idiomas, finlandés, español y polaco, que es tu lengua materna?
0: Sí, bueno, muchas preguntas, ¿eh?
1: Muchísimas.
0: Sí, bueno, primero creo que, empezaste a contar sobre Google Translate.
1: Sí.
0: Y cómo puede ser un instrumento bastante útil, pero es totalmente un fracaso cuando quieres saber qué pasa en canciones. Porque si pones letra de canción en Google Translate, lo que pasa es que que el resultado es algo totalmente todavía más confundido, ¿no? Y no tiene ningún tipo de sentido. Así que yo tengo suerte de tener un amigo muy bueno en Finlandia, en Helsinki, que también es un friki como yo y me ayuda en mi programa, me traduce canciones desde el finlandés al inglés, así que yo sé qué pasa. Y bueno, la raíz de mi programa era como bueno, combinar mi amor por idiomas con mi amor por música. Y me parece que hay un montón de casos, la gente no se interesa en escenas musicales de otros países porque no entiende las canciones, ¿no? No entiende de qué se tratan, o sea, si son divertidas o aburridas. Y hay esa barrera lingüística. Por ejemplo, hay muchos grupos españoles que son conocidos no solo por España, pero también en América del Sur y en nada otra parte, ¿no? Y para mí sería como esa pequeña misión que logré hacer realizar por a través de Radio Capital, es que introducir a gente que no necesariamente habla español o no habla finlandés, que yo tampoco hablo finlandés, para mostrar cosas interesantes que hay en esos escenarios, ¿no? De qué se tratan las canciones, qué tipo de humor. Hay, por ejemplo, he encontrado unas similaridades entre el grupo catalán Hidrogenés y unos músicos finlandeses que se llaman Mika Räty y Jussi Lehtisalo, que usan también un sentido de ironía bastante similar, a pesar de ser de dos países totalmente diferentes y hacer música totalmente distinta. Y polaco solo uso para narrar todo, porque me parecía, bueno, he pensado sobre hacer el programa en inglés, pero me parece que para escuchas en Polonia, escuchar algo en inglés sería como un white noise un poco, ¿no? Y yo quería comunicar, contar cosas sobre los artistas o las letras. Y otra razón para elegir los dos países, aparte de que me gustan un montón los países y los idiomas, es que tengo muchos amigos que son periodistas de música y que escriben sobre un montón de grupos de todas partes del mundo, y pensando que aquí tengo dos países que quizás no conocen tan bien como yo por no conocer las lenguas y no tener amigos frikis en otros países, y por eso he decidido que eso sería como mi pequeña área de especialización, ¿no? Sí.
1: Pues es que, claro, justo nosotros, nuestra aproximación era justo al contrario, ¿no? Y era que entendíamos las canciones y no entendíamos lo que tú querías decir. Uh-huh. Yo de toda la vida, además, pues eso, siempre he escuchado muchísimo en la radio música angloparlante. Entonces me acuerdo que desde de pequeña era pues guachi, guachi, guachi, o sea, como que imitábamos un poco el fonema sin ni siquiera entender absolutamente nada de lo que decían las canciones. Pero con tu programa ha sucedido todo lo contrario, que entendíamos diferentes tipos de canciones, muchas de ellas no conocíamos, y a raíz de entender las canciones nos hemos ido interesando por cuál es la conexión que tú has podido hacer con estos grupos finlandeses que no conocemos en absoluto y qué es lo que tú querías decir en los textos. Entonces, yo, haciendo uso de Google Translate, lamentablemente, hemos estado traduciendo algunos que otros, algunas que otra descripción de programa que has hecho. Y sobre todo en el primer programa me acuerdo que además fue uno de los mensajes que te escribí, ¿no? He vuelto a descubrir Hidrogenese porque me acuerdo de escucharlo como hace 10 años, escucharlo muchísimo, saberme muchísimas de las letras, haber estado en conciertos y de pronto no escucharlo mucho más, poner tu programa y ver que, ¡buah!, son muchísimas canciones de Hidrogenese. Luego, leer la descripción del programa y ver que habías incluido una entrevista con Hidrogenese. Que, claro, tu programa es que está muy, muy, muy cuidado. Entonces, pues además de las canciones, pues se te oye explicando, pues entre canción y canción, probablemente la canción que venga, la canción que sale después, algunas palabras como los títulos de las canciones lo entiendes. Y las entrevistas, tú que eres muy elegante, las doblas de una forma muy bonita. Entonces se oye hablando de fondo a la persona, en este caso era el grupo Hidrogenese, Genís Segarra y Carlos Ballesteros, que yo en ese momento no lo sabía, y con una voz en off, bueno, no en off, con una voz en polaco traduciendo simultáneamente sí. Lo que las voces están diciendo.
0: Y sí, era mi amigo, que es músico, pero durante grabaciones para mi programa hemos descubierto que él podría ser lector de cine, porque tiene una voz perfecta para ser lector de cine, ¿no? O de la televisión. Y,
1: totalmente, totalmente.
0: También era muy divertido para los chicos de Hidrogenés, porque no creo que nadie les haya doblado antes, ¿no? Y es, para mí es bueno, debe ser divertido escuchar tus palabras, supuestamente tus palabras, en un idioma tan extraño como el polaco, ¿no?
1: Claro, entonces... Es que,
2: oye, yo quiero decir una cosa.
1: ¡Cállate, Néstor! ¡Cállate! ¡Que estamos hablando de Hidrogenese!
2: No, espera, momento. Es que me encanta este momento porque nosotros, Laura y yo, hemos tenido muchos momentos en decir, ok... Estamos en Alemania. ¿Por qué nuestro programa lo tenemos que hacer en español? ¿O por qué lo queremos hacer en español? Y llegamos a un punto en decir, ok, lo podemos hacer en inglés, aunque nuestro inglés es pésimo. Bueno, mi inglés es pésimo, el de Laura es muy bueno.
1: Que es horrible también. O sea, si el mío ya es malo,
2: Pero lo podríamos hacer el programa en inglés.
1: No podríamos, Néstor, no podríamos.
2: Técnicamente lo podríamos hacer.
1: Néstor tiene una seguridad en sí mismo, que si no fuera por la seguridad en sí mismo, no hacíamos el programa. O sea, yo te lo agradezco.
2: El punto es que podríamos hacer, teóricamente lo podríamos hacer, pero nuestro objetivo es ser una puerta al público hispanoparlante a ciertas cosas que de otra manera no podrían llegar, digamos, Kashmir Radio, la cultura de las radios comunitarias en Alemania, ahora con la oportunidad del festival Eastern Days, enterarse que existen también radios comunitarias al este del continente, que existen programas increíbles como Nieve debajo de las palmeras en Radio Capital. Ahorita estaba escuchando que se pronuncia Capital. ¿Cómo pronuncian capital?
0: Capital.
2: Capital.
1: Saltamos a la vez.
2: Para eso son los ejercicios de respiración.
0: Sí, lo exacto estaba pensando yo. Que lo podríamos incorporar, ¿no?
2: Bueno. Entonces se me hace fabuloso que tú también abras una puerta a los radioescuchas que hablan polaco y que les interesa quizás lo que ocurre en España, musicalmente hablando, y que de otra manera es difícil como que ese público pueda llegar con la barrera idiomática. Y eso es todo lo que quería decir. Ya pueden seguir hablando de Hidrogenese.
1: Bueno, pues entonces seguimos con Hidrogenese.
0: Podríamos tocar, ¿no? Alguna canción de Hidrogenese.
2: Bueno, a ver, yo no conozco Hidrogenese. Bueno, ya después de escuchar tus programas me enteré que existía este grupo. Pero tú, para alguien que no conoce ese grupo, ¿qué canción elegirías para introducirlo?
0: Es súper difícil porque es que durante los años y años cuando existen han cambiado su estilo varias veces y es difícil como elegir una canción o tampoco han tenido como algunos hits, pero bueno, mi canción favorita, una de mis canciones favoritas es El Beso. Es de un álbum que grabaron como en homenaje de de Alan Turing, ese matemático de Inglaterra que tomó parte en... Okay, I'll have to say it in English. He was one of those people who figured out the Enigma, that German kind of encryption system in the Second World War. But because he was gay, he was later like stripped of all his honors that he got from the state, and they basically drove him to suicide, and he killed himself by eating a poisoned apple, or that's just like the urban legend that goes with it. And Hidrogenes made a song for him, like El Beso, the kiss that is supposed to wake him up from his slumber. Para mí es algo super, super bonito y una de mis canciones favoritas de ellos. Y ya no te escucho.
1: Me he liado y he apagado, encendido, apagado. Este es uno de los problemas que tenemos. Quería traducirte un poco como la voz en off que tú tienes, pero no me ha quedado bien, pero yo sigo. No, hablabas de la canción de El Beso de Hidrogenese, que pues es un álbum que ellos, creo que todo el álbum dedican, mira, ya no sé ni hablar, me he puesto nerviosa, a Alan Turing, el descifrador de la máquina Enigma, que tras supuestamente haber conseguido descifrar el código alemán en Bletchley Park, es condenado como persona homosexual a una terapia de castración química con estrógenos, motivo por el cual acaba perdiendo la vida, y Hidrogenese le dedica la canción El Beso, que es una canción muy bonita. Además, en esa canción, a mí me parece, esto ya es interpretación mía, ¿no?, que es una especie de paralelismo también, ¿no?, con la manzana, con el beso, con el despertar, de una forma muy bonita con Blancanieves, aunque también estás, mira las referencias que hago yo de Disney, que madre mía, qué pena más grande.
0: Pero es una canción preciosa. Pero lo mismo estaba pensando yo, es que... Que bueno, que su manera de suicidarse, ¿no? Era como la Blancanieves. Sí. Eso dice la urban legend, por lo menos.
1: Claro, porque al parecer, ¿no?, cuando entra una persona que estaba trabajando en su casa, se encuentra, ¿no?, esa manzana mordida y ya la han muerto. Al que luego, posteriormente, pero no hasta el año 2013 o así, se le concedió el perdón real por parte de la Queen. Hasta entonces, pues sí, había permanecido bastante dentro de pues eso, aunque sus conocimientos informáticos han sido cruciales para el desarrollo de la informática actual, algorítmica y demás. Evidentemente, no ha sido hasta pues eso, la última década en la que su figura ha conseguido una mayor importancia.
2: ¿Hay algo más que debas saber acerca del señor Turing? ¿O podemos escuchar ya la canción?
1: Podemos escuchar la canción.

0: Probando, probando. ¿Me escuchan? ¿No me escuchan? Ahora no nos peleemos aquí delante de nuestro invitado.
1: Verdad.
0: Estamos de regreso aquí en el Casino Monte Carlo. Están escuchando una edición especial de Montes Claros 34 en conjunto con Nieve debajo de las palmeras de nuestra radio hermana Radio Capital. Por favor, apaga tu micrófono, Laura, si no escucho un eco terrible aquí. Muchas gracias. Y pues en la pausa, bueno, durante la canción más bien, estábamos hablando de el Instagram, que la mamá de Laura tiene una cuenta de Instagram que se la recomendamos a todo mundo. Da muchos tips de respiración, de postura, también muestra sus bailes. ¿Cuál es su Instagram, Laura?
1: Pues su Instagram es Isabel Barrera, lo que pasa que con los guiones bajos y demás, pues no me la sé de memoria porque la conexión de internet ahora en este momento está fallando, pero es Isabel con Y.
2: Me la voy a buscar.
1: Isabel Barrera. Y bueno, ponéis Isabel Barrera. Sí, Isabel guión bajo dance guión bajo hypopressive, que es una técnica de respiración, que es lo que estábamos haciendo antes, la técnica de respiración de los ejercicios hipopresivos, que esto es maravilloso.
0: Maravilloso. Y bueno, después de que revisen el Instagram de la mamá de Isabel, Isabel Barrera, pues también revisen el Instagram de Ola Skudlapska, que tiene fotos muy, muy bellas. Y nosotros nos encantan las descripciones y también tenemos la descripción de tu Instagram, Ola, que dice, bueno, tú dile a Laura, porque a mí ya me dio pena hablar en inglés aquí con gente conocedora y que dominan el idioma.
1: La leo en inglés, no sin antes, a ver, la tengo aquí ya también.
0: Muy bien, Laura. Muy
1: es bien. Que hemos impreso las cosas importantes. I take photos of nice looking letters, street art, and other random bits of reality. You can sometimes hear me on Radio Capital, que en Instagram es radio-capital. Music was my first love, hashtag.
0: Bueno, y para que te encuentren, tu nombre en Instagram es austere-popster.
2: Sí, sí, es mi, popster was my nickname, I guess, in certain circles in the past, so yeah.
1: ¿Y por qué popster? Odio que me pregunten el porqué de los nombres.
2: Por la música, sí, por la bueno, porque era aficionada de indie pop y así. Es la raíz de ese nombre.
1: Y justo estábamos hablando también de tus programas y de este último programa, bueno, del primer programa en realidad, porque es en el que entrevistas a Hidrogenese, que es la canción que hemos puesto. Y yo te quería preguntar una cosa, que antes de que cambiemos de tema, volver. En el primer texto de descripción del primer programa, que lo emitiste el 23 de enero del 2020, o sea, el año pasado, utilizas una frase en la que introduces el término de Google Translate. Entonces, nosotros lo hemos traducido con Google Translate. Y no dices, bueno, en la descripción de este programa dices, pues eso, que es una especie de lista subjetiva de canciones finlandesas y españolas. Y pues eso, que el primer episodio está patrocinado por el número 2. O los músicos que crean formas juntas. Eso es lo que dice Google Translator. Nosotros hemos deducido que eran dúos musicales, los que conocíamos.
2: Sí, exacto.
1: Y dices eso, que dos personas diciendo algo al mismo tiempo, que esas personas dicen la verdad. Introduces la entrevista a Hidrogenese. También dices que en el programa vais a saber cómo vivir y morir bien. ¿Qué canciones reviven a un muerto? Quizá la que hemos escuchado, El beso, no lo sé. Y luego dices esto, que yo quiero saber por qué lo dices, porque no me ha quedado muy claro. Google Translate.
0: Laura, no hubiese la invitada. Ella no, te va a decir si quiere. Si no, no vamos a obligarla.
1: No, pero que estamos hablando de Google Translate y de pronto que ella, en su primer programa, o sea, retroactivamente, ella haya introducido también el término, esto es una casualidad. Google Translate para escribir canciones. ¿Por qué hablas en tu primer programa de Google Translate?
2: Porque hay un grupo español, bueno, es un dúo español-sueco, creo, dos chicas viviendo en Barcelona que se llaman The Catapult. Y es algo para vosotros, interesante para vosotros, porque ellas son fascinadas en la lengua alemana, pero no conocen alemán. Y lo que hacen es utilizan Google Translate para escribir letra en alemán. Y así cantan en ese como fake alemán. Y es divertidísimo. Tienen una canción sobre la empresa Braun, por ejemplo. Tienen una canción sobre el futbolista Schweinsteiger. Pero lo pronuncian de una manera totalmente distinta, ¿eh? Pero es él, cantan sobre él. También tienen una, bueno, la canción que puse, que pincha en este programa, se llama Sommer in Russland. Y para mí era algo totalmente fantástico que se puede usar Google Translate en esta manera irónica para escribir letra, y sabiendo todas las imperfecciones, ¿no? que van a subir, pero que no te importa porque es tu idea. Y así que bueno, el grupo de Catapult.
0: Qué genial, qué curiosidad me da escuchar el grupo de Catapult, sobre todo porque ese...
2: Os mando algunas canciones.
0: Definitivamente.
2: Os mando algunas.
0: Sobre todo porque ahora que mencionaste el nombre Schweinsteiger, es un apellido que nos da... Bueno, ya creo que ya lo hemos platicado alguna vez. En Alemania todos los apellidos tienen que ver con algún oficio, ¿no? Que data del medievo. Uh-huh. Entonces, pues Müller es el molinero. El Schumacher es el hacedor de zapatos. Y en este caso, el Schweinsteiger tiene que ser un oficio. Entonces, ¿cuál podría ser el oficio? Pues yo, en mi interpretación personal, digo que era alguien encargado de subir los cerdos a una plataforma, quizás para transportarlos o para ya darles cuello, ¿no? Porque yo no me puedo imaginar otro...
1: Es que es muy curioso que digas esto, porque Schweinsteiger, Schwein es cerdo, y Steiger es como de subir, pero no dice nada de bajar al cerdo.
0: Es que, Laura, es que, mira, subir a un cerdo a una plataforma de, digamos, un metro, no es una tarea fácil, Laura. No es una tarea fácil. Un cerdo que te gusta que pese... bajita la mano, 200 kilos. Un cerdo, pues, que se alimentó bien, pero pues que no está tan gordo, 200 kilos.
1: Claro, que serían además los cerdos gordos porque se venderían mejor, digo yo. Claro, claro. Sí,
0: bueno,
1: ponle 200 kilos mínimo.
0: Kilos mínimo. Súbelo un metro, eso no cualquiera lo hace. Y ya bajarlo, mira, lo puedes bajar así como que brinque, que dé un brinquito y ya lo bajas. Pero subirlo se necesita de una técnica, yo me imagino, muy especial. O sea, agarrar al cerdo como si fueses yudoka, ¿no? Y hacerle una llave por atrás, subirlo. Obviamente, primero encontrar tu punto de equilibrio, ¿no? Rodillas dobladas.
1: Es muy importante cuando cogemos peso, las rodillas dobladas, porque si no te haces daño.
0: Rodillas dobladas, la espalda derecha, agarrar al cerdo, pues yo supongo que abrazarlo, ¿no? Como un yudoka abrazaría a su oponente, y aprovechar algún impulso del cerdo, porque el cerdo te tiene que ayudar de alguna manera, no puede ser peso muerto, porque si no sería todavía más difícil. Tienes que hacer que el cerdo como que dé un saltito. Entonces me imagino que agarrarlo de la cola y hacer que dé una vuelta 360 grados y caiga sobre la plataforma.

0: Pero que es una banda española, dijo.
1: No es. Ah, sí, es una chica española y otra sueca, pues pero vive en.
0: Es que Laura cree que ha entendido todo lo que decías en polaco. Ella jura y perjura que lo entendió todo.
2: Claro, yo sí, mira, me he hecho un cuaderno con apuntes de tu primer programa, claro. Ajá. Yo en plan de, pues es que esto lo entiendo, esto es hidrogenese, esto es austrohúngaro, esto es la entrevista, tal, no sé qué. Luego el segundo programa, y solo me queda por el segundo programa porque no tiene más horas el día y también soy oficinista.
0: Y ya está. Y también has dejado de subir programas sola. Nos tenías muy preocupados porque desde el último programa, que data de Navidad del año pasado, ya no hay nuevo sola.
1: Sí. Bueno, hice uno que era edición 13, sí. Y porque el número 13 es asociado con mala suerte, he elegido solo canciones optimistas. Pero desde pensar sobre el programa durante la grabación, y luego he tenido tanta mala suerte que todavía no la he subido a la página web de nuestra radio, porque tengo miedo que si la subo, la mala suerte volverá. Y hice todo para evitarlo, ¿no? Pero en realidad, desde grabar esta edición 13, se me han estropeado tantas cosas en la casa que en manera tan rápida y unexpected, que creo que tiene algo que ver con el tema de mi programa, pero quizás después de nuestra conversación esta tarde lo hago y subo este programa sobre mala suerte. Y tiene bueno, aparte de canciones, tiene mucho indie pop, muchas canciones bastante optimistas, y una polka de Finlandia de los años 40 y una canción heavy metal. Sí, tuvimos esa idea de hacer un grupo y hacer noticias semanales sobre temas de activismo, de manifestaciones y todo eso, pero ese equipo se estropeó porque cada tiene su trabajo. Y en realidad también ese proyecto fue muy difícil porque queríamos hacer buenas noticias como algo bastante importante en tiempos de pandemia y de confinamiento, que tienes una dosa semanal de buenas noticias. Pero en realidad en Polonia el año pasado fue tan difícil encontrar cualquiera buena noticia que era un trabajo muy, muy, muy duro. Porque lo que pasó es como, bueno, muchos, bueno, nos quitaron la mayoría de derechos de la mujer, por ejemplo, y también hubo ataques a la comunidad LGBT, y

0: todo tipo de cosas horribles. También, bueno, la pandemia, el confinamiento no es nada optimista y era nuestro attempt. Bueno, hemos intentado con este programa hacer algo como buscar cosas que están pasando que son buenas, ¿no? Como sobre, no sé, sobre los animales, sobre la naturaleza, pero esto ya lo acabamos porque, bueno, una de las chicas se ha mudado de Varsovia a otra ciudad, otro chico se ha cambiado de trabajo y, bueno, es un proyecto que no se puede hacer de una persona, ¿no?
1: ¿Erais cuatro personas en total?
0: Sí, cuatro personas.
1: Pero claro, como decías en tu primer texto, en realidad double number, como que los proyectos de a dos quizá a veces funcionan mejor. Sí. Hablando de la actualidad política y yendo a tu otro programa, a If You're Feeling Sinister, a mí me ha gustado muchísimo el último programa, que es de noviembre de 2020, precisamente por cómo interactúa también con la realidad política que estáis viviendo en Polonia, ¿no? Soul Sister Rebel Girl, en el cual tras lo que decías, ¿no?, la prohibición del aborto en Polonia, justo en un momento, por ejemplo, en el que en Argentina ya es ley, en otros países que no se consigan ciertos derechos, sino que se van perdiendo. Ahí habéis creado una lista de música de mujeres, de música electrónica, de música pues punk, que yo recomiendo a todo el mundo que vaya a ver, o sea que vean ambos, que escuchen, mejor dicho, ambos programas, Nieve bajo las palmeras, pero también If You're Feeling Sinister, que a mí me ha gustado muchísimo y eso, y me ha hecho como generar este interés también por la realidad de Polonia, que a veces no, las malas noticias o otros países que son vecinos se nos olvida lo que está sucediendo y que probablemente haya necesidad de una mayor cohesión entre la gente que pensamos de forma similar.
0: Sí, para mí es algo súper importante que hay estos señales de solidaridad de otros países, que el mundo se interesa por lo que está pasando, porque me parece que en estos tiempos de confinamiento se puede sentir todavía más isolación que lo normal, ¿no? Y especialmente si tu país se vuelve, si tu estado se vuelve casi una dictadura que te quita los derechos, y es súper importante saber que a alguien le importa, que no estamos, como por ejemplo lo que está pasando ahora en Belarus, que es todavía más fuerte y mucho peor, que también lo que soy desde las activistas, de ahí que la solidaridad, los señales que, no sé, alguien escribe algo, un mensaje o, no sé, o comparte algunas cosas en redes sociales, que es súper importante para ellos, que saben que el mundo se interesa, que a pesar de ser encerrados en un país que sí que tiene una verdadera dictadura, que no son, como no son solos, ¿no?, con eso.
1: No, es sumamente necesario, pero desde tu aspecto desconozco, porque tampoco tengo tanta conexión personal con gente que está en este momento en Polonia, pero a la hora de emitir mensajes políticos, ¿cómo es la situación para ti? O sea, siendo una radio comunitaria, entiendo que puedes concebir tu programa como quieres, pero a la hora de hacer estos statements, tanto musicales con grupos directamente, abiertamente feministas, ¿tienes algún tipo no censura, pero de miedo a la hora de poder escribirlo?
0: Bueno, ahora todavía no, porque somos en Radio Capital, somos tan pequeños que tampoco tenemos cualquier tipo de apoyo del Estado, ¿no? Así que no tenemos ningún tipo de censura y en realidad nuestros autores en Radio Capital pueden compartir las cosas que quieran, ¿no? pero sí que la situación en Polonia se está volviendo muy difícil, porque pues es lo que ha pasado ya en Hungría, que hay este ataque a los medios independientes del gobierno, que no es como un ataque frontal, pero como que intentan quitarles los... There are attempts at, you know, limiting the sources of income that other media have. At the same time, there is a lot of money being pumped into the national TV and national media, national radio, which are kind of turning into like a propaganda machine. So we are kind of like witnessing almost like an Orwellian situation when you see something that describes something that's completely opposite to what's actually happening. Like, we have our own version of Newspeak, and it is actually quite strange that something that Orwell wrote more than half a century ago is still so valid in 2021, but that's just how it is.
1: Sí, Ola estaba diciendo eso, que se están limitando, al igual que está sucediendo en Hungría, las fuentes de financiación de medios alternativos, que todo el dinero, mucho del dinero va a la televisión nacional, en la cual se emite una especie de distopía informativa o de Orwell casi, en la tele, ¿no? En la que se cuentan cosas que están muy alejadas de la realidad social, de lo que está pasando en el lugar. Y que precisamente todos estos medios más pequeños acaban desintegrándose o desapareciendo de alguna forma. Y sí, ¿no? Es que es muy, muy importante que medios, esto siempre lo hablamos en nuestro programa, que medios comunitarios también reciban apoyo. No apoyo a la hora de contenidos de sobre legitimar qué mensajes pueden salir a emisión y cuáles no, pero sí medios económicos para poder producir una diversidad de opiniones, una diversidad de programas, poder hacer, pues eso, que un público sumamente diverso tenga acceso, ¿no?, al mensaje, a los medios de las estaciones de radio, y aquí las radios comunitarias juegan un papel muy, muy importante. Claro. Por ejemplo, ¿cómo es en el caso de Kashmir? Por Kashmir sí que hay cierta colaboración, pero cierto acceso a ayudas estatales que se están generando dentro del estado de, bueno, dentro del estado federal de Berlín.
2: Sí, a ver, antes que nada, me impresiona tu capacidad de traducción simultánea, Laura. Wow. Mis respetos. Y con respecto al tema del financiamiento, pues es un camino muy largo para poder llegar a acceder a estos fondos, porque son muy pocos y son muchos, muchos, muchos los proyectos comunitarios que dependen de estos fondos, y son realmente muy pocos los que salen a la luz. Y pues sí, en Kashmir Radio hemos ganado un par de fondos, pero no alcanza para realmente financiar lo que hacemos. O sea, alcanza para pagar algunos meses de renta y ya. Pero aparte de eso, se necesita equipo, pues todo el trabajo que se hace de manera voluntaria de cada show y de organización y de llevar las redes sociales, de conseguir espacios, pues todo eso es algo que no se paga. Bueno, pues nosotros ya tenemos cierto nombre en Berlín, o sea, dentro de las radios comunitarias, porque somos también nuevos dentro de este conglomerado de radios que tienen mucha tradición, viniendo desde las radios piratas que transmitían por ciertas ondas, Pero ya por lo menos ahorita en Berlín el FM se ha abierto un espacio para que proyectos como nosotros, que estamos dentro de una red de radios comunitarias berlinesas, puedan acceder al FM. Entonces nosotros tenemos un espacio de 24 horas a la semana en donde la programación que se hace durante toda la semana se retransmite el viernes y un pedacito del sábado en la madrugada, que es a las 4 o 5 de la madrugada. Pero pues que antes no había eso en Berlín. O sea, no había un espacio para radio no comercial dentro del espectro de FM. Y ya ahorita, desde hace 3 años, ya existe. Nuestra licencia va a expirar este año, entonces nos vamos a tener que postular y ojalá pues accedamos otra vez a ese espacio, que es muy, muy, muy valioso.
1: Totalmente. Además, bueno, en Alemania existe un impuesto extra que es el Rundfunkbeitrag, o sea, el importe por la radiotelevisión, por así decirlo, que son 17,90 euros al mes, que bueno, cabe debatir si es justo que ese importe sea para todo el mundo igual, ganen lo que ganen, pero es un importe mensual que va por hogar. Entonces, cada hogar está, vivan las personas que vivan, obligado a pagar esos 17,90 euros por separado, que no se reducen de, pues eso, de la Steuererklärung o de la declaración de la renta, sino que es un impuesto separado precisamente ideológicamente, por así decirlo, para separar el concepto, digamos, de Estado con el derecho a la información. Y espero que vaya el debate por esa vía. O sea, que no sea única y exclusivamente ese impuesto vaya destinado a financiar a la televisión pública o a la radio pública, a EAD, bueno, todos los demás programas, ZDF y demás, sino que también puedan ser pequeños proyectos como las radios comunitarias, entre otros, los que tengan acceso también a recibir las ayudas y las prestaciones, y que sea en mayor medida. Porque además ahora estamos viendo, sobre todo con el tema de la pandemia, que los medios de comunicación estatales también tienen una forma de retransmitir que en estos momentos es única y exclusivamente la pandemia, que obviamente es algo fundamental, pero estamos viviendo otra serie de cuestiones en la actualidad que van más allá, ¿no? Y hablábamos pues eso del caso de Polonia y las leyes anti-mujeres, anti-comunidad LGTBI, y echamos de menos que haya una pluralidad informativa que puede surgir precisamente por este tipo de medios.
2: Y por este tipo de festivales, el festival Eastern Days, que por suerte se llevó a cabo, que estuvo a punto de cancelarse, porque nosotros teníamos pensado recibirte, darte un paseo por Berlín, enseñarte la puerta de Brandenburgo, la torre de televisión donde antes transmitíamos, pero pues no. Pero nosotros estamos aquí haciendo justamente esa labor de darle difusión a voces plurales. Y pues gracias también a ustedes que también hacen la misma labor. Y qué bueno que ya estamos en contacto. Hola.
1: ¿Y has estado en Berlín en algún momento?
0: Sí, sí. Tengo una amiga que vive en Berlín. Se ha casado con un alemán y sí, la he visitado varias veces. No, me encanta, sí.
2: La próxima vez que vengas te vamos a llevar a Kashmir Radio, un lugar hermoso.
0: Ojalá.
1: Nos gustaría ir a Varsovia cuando sea posible, pero no queremos invitarnos.
0: No, sois invitados ya. Si no tenéis alergia a los gatos, pues tengo un sofá en mi casa y sois invitados siempre.
1: A mí me encantan los gatos.
2: Eso es muy peligroso porque Laura tiene una debilidad por los gatos, que se enamora de cada gato que ve y se cree su dueña y se lo quiere llevar a su casa.
0: Bueno, eso no, pero cuando sea posible viajar otra vez, pues me gustaría que vengáis a Varsovia y os podría mostrar nuestra ciudad, no tan bonita como Berlín, pero también interesante. que para nosotros en Varsovia, Berlín es Europa de oeste, ¿no? Y ya no es este, como lo miramos desde aquí.
2: Nosotros, yo pensé que Berlín ya era una ciudad del este, pero no.
1: Claro, pero porque pues que es todo relativo. Claro, claro. Si estás al este, pues entonces no es desde el oeste.
2: Que tomamos como referencia.
1: Claro.
2: Francoforte del Meno.
1: Claro.
2: El centro del universo, Francoforte del Meno.
1: Totalmente, claro, ahí está el dinero, que es lo que...
2: Bueno, acerca del dinero, pongamos una canción acerca del dinero.
1: ¿Acerca del dinero?
2: Sí, a ver, ¿se te ocurre una canción?
1: Pues yo entre las canciones que he traducido de Hola, no he encontrado ninguna del dinero. Sobre la muerte, sí, sobre... Bueno, he encontrado una que me ha encantado, que, o sea, la he escuchado como 50 veces seguidas, que es... Piensa McFly de Pony Bravo.
0: Sí, sí, es como una bueno, una mezcla de temas de pop culturales, estupendo. Y el video, ¿habéis visto el video o no?
1: Sí.
0: Que también es bastante guay.
2: ¿De qué va el video?
1: Es que tienes que escuchar la letra, y en cuanto escuchas la letra entiendes lo que es toda la cultura cinematográfica de, pues eso, de los últimos 70 años mínimo. Tienes que escucharla.

0: se parece a Dumbledore, Dumbledore es Yoda, Harry Potter es Marty McFly, McFly es Frodo, Frodo por supuesto es Harry Potter.
1: Piensa McFly, piensa.
0: El viaje del héroe, el viaje del sofá, anillo de poder, varita mágica, franquicia, marca, dinero, producto, recuerdos, menú Chewbacca, menú Harry Potter, menú Frodo, menú Marty McFly, Iron Golem, Sam Solo, Kylo Ren, cara de Frodo. Gandalf van bata, Yoda van bata, ropa suelta, cómoda, Obi-Wan van bata, Qui-Gon van bata, Saruman van bata, África va.

0: volviendo al otro tema, he encontrado una canción sobre dinero, pero no es de España, es de Chile, y es de una chica que se llama Dadalú, y la canción se llama Todo es Plata.
1: Dadalú.
2: Dadalú.
1: Con tilde en la U.
0: Dadalú.
1: Sí. ¿Listo? Es que para las palabras agudas es que tengo un... Digo, esta lleva tilde.
0: Bueno, nos quedan tres... nos quedan tres minutos, otra vez. Así que tenemos que cortar, ¿no? Ya.
2: Llevamos dos horas aquí.
0: Sí.
2: Bueno, pues despidámonos.
1: ¡Ay, qué pena más grande! Yo todavía tengo muchas... Bueno, yo te mando un mail con todas las preguntas de todo lo que no he entendido de los primeros programas.
2: Te vas a mandar un mail y...
0: Vale.
2: Pues muchas gracias, Sola, por visitarnos. Casi, ¿no?
0: A vosotros.
2: Esperamos que te haya gustado tu estadía digital aquí. Y pues esperamos poder vernos prontamente en persona.
0: Ojalá. Muchas gracias por la invitación.
1: Gracias a ti y esperando tu próximo programa,
2: sí,
1: que estará paralelo a la emisión de este.
2: Pero no es la misma hora. El Montesclaro es a las 6 y el Schnick Pot Palmami es a las 23.
0: Sí.
1: Fíjate.
2: Un saludo a todo Radio Capital.
0: Y un saludo a vosotros en Kashmir Radio.
2: Nosotros se los damos de tu parte. Y pues nada, ¿con qué canción quieres despedir el programa?
1: Pues con Dan.